lamentarse ni ofenderme. Sin tampoco. Al final, no tenemos que tener un mantenido y un momento de una paz. Mi padre también practicante. Tenemos un momento de adelante. Y adelante frente. Dejando de nuestro

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